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1: Yo creo que sí.
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0: Junior.
1: Ya mañana viernes, qué rico. Good morning, prima Mané.
2: Hola.
1: Good morning, Eddie.
3: Good morning.
1: Dímelo, Micho.
4: What's up, everybody?
1: All right, check it out. We got trending stories coming your way. Más boletos para los conciertos de Chayanne y para ir a Disneylandia. True. Buenos días. Thank you for waking up with us. ¡Ánimo!

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4: Ayer le gané a dicho familia, ya 2 días para que empiece el fin de semana a darle con todo. Empezamos con la nota que la inflación aquí en los Estados Unidos sigue incrementando, los precios siguen subiendo y por esta razón la Reserva Federal decidió subir los intereses el día de ayer. Pero ¿cómo va a afectarte esto a ti? Aquí tenemos más detalles de Noticias Telemundo.
5: Ante el aumento de precios, la Reserva Federal decidió aumentar las tasas de interés por primera vez en 3 años, citando una alta incertidumbre y prometiendo frenar la inflación.
6: Plain fact is that inflation is too high and has been for too long.
5: Las categorías impactadas van desde los nuevos préstamos personales y la apertura de un crédito automotriz hasta las tarjetas de crédito que arrastran un saldo. Y es justo en las tarjetas donde primero se vería el impacto, tan pronto como en los próximos 2 estados de cuenta.
4: Simply put, this 0.25 interest rate hike, this increase, with this, you are going to be paying more interest on new car loans, credit card debt, and potentially new home loans. Obviamente, la inflación está siendo impactada por el alto costo del petróleo that has hit a new record high in the U.S. So anything you can think of that you have at your house, en las tiendas, needs to be delivered, right? Yeah. Therefore, with trucks that have to get diesel.
7: Yeah.
4: Bueno, familia, and all that is being caused by the war in Iran, so I hope that the war ends soon, man. En los deportes, 2 grandes futbolistas anunciaron su retiro de su selección nacional. El colombiano James Rodríguez anunció su retiro a la edad de 35 años después de haber jugado 15 años con la selección de Colombia. Great memories there. Y el gran Lionel Messi también se retira de la selección y jugará su último partido con Argentina el próximo 6 de octubre en Buenos Aires, en un amistoso frente a la selección de Benín. Coming up next, familia, tenemos la nota loca de hoy. Estuvo muy interesante, especially if you are a woman thinking about having babies in your 30s or 40s.
7: Okay, I'm
4: listening. Detalles a continuación.

0: Si quieres un perro que te vaya a cuidar bien tu casa, you gotta hear this nota loca del día that reveals the worst type of dog to guard your house.
1: What?
0: Todos los detalles a continuación. Además, si eres una chica treintona,
1: okay, me.
0: Prima Vane, o una chica cuarentona,
2: Chavoy.
1: Oh, wow.
0: And you wanna have babies. Mm. No te pierdas un estudio nuevo que revela buenas noticias para ti.
1: Ah.
0: Detalles a continuación.
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2: 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It's like finding out your ex's new boo is way uglier than you.
3: That never happens to a chavoy. Ese vato está bien feo.

0: ¿Qué tipo de perro tienes en tu casa?
1: Y no estamos hablando de tu novio.
0: ¿Qué tan bien cuida tu casa? We bring this up because la nota loca de hoy coming up in 3 minutes reveals the worst type of dog to guard your house. No.

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3: Si quieres un perro que te cuide bien tu casa.
2: And we're not talking about your baby daddy.

0: Ahora tendremos boletos para que vayas a Disneylandia. Aquí en el Sheboy Show, no te lo pierdas all this week in the next hour. Who would you like to perform at this coming year's Super Bowl halftime show? Think about it for a second. Hay rumores, son rumores de unos artistas que ya se están mencionando. We'll let you know who they are coming up next. And then Celebrity Cheesemate right after that.
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0: Ahí viene tu oportunidad de ganar boletos para ir con tu linda familia a Disneylandia. Stay tuned. Aquí en It's Your Boy Show dentro de esta hora and all this week. And next week too, baby.
1: Oh,
0: Show. Ahí viene el tema de hoy. Un radio escucha necesita de tu ayuda. He has a huge dilemma con su novia, con quien lleva 5 años. What is it? Let's help him out. Next.
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Muy buenos días. Si quieres ir a Disneylandia con tu linda familia, you are at the right place. Aquí en el Shaboy Show, dentro de esta hora, you'll have a chance to win with the key word of the day. Stay tuned. Y viene la segunda parte del tema de hoy, next, en 3 minutos.

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0: viene la palabra clave de hoy. For your chance to win tickets to go to Disneyland. Después de debí tirar más fotos con Bad Bunny. Hang tight.
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0: Semero. ¿Cómo hablar español usando nuestra música latina? ¿Cuál canción debería de cantar hoy? Súper fácil. Mándanos un mensaje de voz vía DM on Instagram at Shaboy Show.
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0: Así como lo hizo el compa Pancho.
7: Yeah, Eddie could definitely sing that one song from La Arrolladora called Cuéntame. It goes like, Cuéntame.
8: Oh. Is this from the shower or are you cooking?
6: Frying chicken.
8: Can you hear that? Listen.
7: It goes like, Cuéntame.
8: What is it, prima? Want a shower or frying chicken?
6: Tacos dorados, actually.
9: Flautas.
0: Hey, flautas for sure. De pollo.
6: Tacos de pollo.
7: Cuéntame cómo te va con él. Dime si firmar en un papel. Oh. Ya te he hecho sentir bien.
8: Enguiazo. No, ya no nos cuentes.
0: Tienes que ponerle mucho sentimiento.
10: Ok.
0: Tienes que sentirla.
10: Ok, la voy a sentir.
8: Qué rico.
0: Venga, de ahí, Arrolladora Banda de Limón, cuéntame. 3, 2.
7: Cuéntame. Cuéntame cómo te va con él.
8: Hey.
7: Dime su fumar un papel.
8: Oh, my.
7: ¿Qué te ha hecho sentir bien? Cuéntame. Pero dime todo la verdad. Si queda con la suciedad.
8: La suciedad.
7: Te deja la felicidad.

0: 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Llegó el momento for your chance to win a family 5-pack of tickets. Sí, un paquete familiar de 5 boletos to go to the happiest place on earth para gozar de la Plaza de la Familia al estilo de la película Coco. Yeah. Y eso no es todo. You will also be automatically registered to win the grand prize, which is a pair of annual Magic Key passes.
1: Wow.
0: Para ir a Disneylandia todo un año, las veces que quieras, órale. Súper fácil para tu oportunidad de ganar. Mándanos la palabra clave de hoy. Tu nombre, tu ciudad y número de teléfono por mensaje directo en Instagram, arroba Shaboy Show.
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0: Here's the keyword of the day. Familia. Family. Familia.
1: Familia.
0: Para que tú y tu familia se vayan a Disneyland. Ahora les send us the keyword of the day. Your name, city and phone number via DM on Instagram at Shaboy Show. Le vamos a hablar a la persona ganadora en solo minutos. And remember, we're doing it all this week a esta misma hora, mañana y también la próxima semana.
1: Yes.
0: With the Shaboy Show, you can win big.

0: la persona ganadora que se va a ganar los boletos para ir con su linda familia a Disneyland. Yes, Family Five Pack of Tickets, we're hooking you up all this week a esta misma hora y la próxima semana también aquí en el Sheboy Show con la palabra clave del día. We just gave it out a few minutes ago. You got a DM to us on Instagram at Sheboy Show. Vamos a hablar a la persona ganadora a ver si nos contesta.
1: Ay, ay, ay.
2: Hello.
0: Hola, ¿se encuentra Olga?
2: Stop it right now.
0: Hey, kill me.
3: I'm like, no. Wait.
0: Me siento regañado. Dije, ¿le estoy hablando a mi esposa o qué?
3: No, no, te
2: Olga.
3: Oh,
2: so, are you serious?
0: Olga, yes, we're serious. Girl, what's the keyword of the day? Dímelo.
2: Familia.
0: Correcto, te vas a Disneylandia.
2: Oh my God, I'm so excited.
1: We can't tell.
0: Girl. Me encanta, Chila. You just won a family five-pack of tickets to go to the happiest place on earth y gozar de la plaza de la familia con tu familia al estilo de la película de Coco. And on top of that, girl, you're automatically registered to win the grand prize, which is a pair of Magic Key annual passes, amor. Órale.
2: Oh my God, gracias, thank you guys so much.
0: A ti, chula. ¿Quién vas a llevar contigo a Disney?
2: My family, boyfriend and our kids.
3: Let's go, girl. Make the boyfriend pay for everything.
2: Maybe daddy gotta pay for everything.
1: Que disparen los churros. Y uno para la prima Banner.
2: Oh my God.
0: Thank you for listening to us, amor. No me cuelgues, ¿ok? Hold on.
2: Okay, perfect.
0: Me encanta escuchar su alegría cuando ganan, familia. No te agüites si no ganaste hoy. Tomorrow you'll have another chance at the same time. Aquí en el Sheboy Show.

0: bailar con Chayanne. We got a pair of tickets to give you. Dentro de esta hora aquí en el Shaboy Show, no te lo pierdas. Si quieres un perro que te vaya a cuidar bien tu casa, you gotta hear this nota loca del día that reveals the worst type of dog to guard your house.
1: What?
0: Todos los detalles a continuación. Además, si eres una chica treintona,
1: okay, me.
0: Prima Vane, o una chica cuarentona,
2: Chavoy.
0: And you wanna have babies. Mm. No te pierdas un estudio nuevo que revela buenas noticias para ti.
3: Ah.
0: Detalles a continuación.
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the worst type of watchdog or guard dog that you could ever have in tu casa. Y además, se vienen boletos para el concierto de Chayanne en menos de 15 minutos aquí en el Shaboy Show. Buenos días.

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1: You're so crazy.
2: Notas locas y bien estupe.
3: Si quieres un perro que te cuide bien tu casa.
2: And we're not talking about your baby daddy.

0: tóxicas a Karim. Por eso lo deja el avión.
1: Bicho. Ay, Pamela, checa el dato. En este momento estamos regalando boletos para el concierto de Chayanne en diferentes ciudades del país. Pero en este momento te toca a ti ganar si quieres ver a Chayanne en concierto en San Francisco, California, el 11 de octubre en el Chase Center. 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
1: ¿Quieres ver a Chayanne en San Francisco? Send us your name and city via DM on Instagram, @shaboyshow for your chance to win. We'll announce the winner in menos de 6 minutos. Y también puedes comprar tus boletos ya en Ticketmaster.com. ¡Suerte!
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1: Who would you like to perform at this coming year's Super Bowl halftime show? Think about it for a second. Hay rumores, son rumores, son rumores de unos artistas que ya se están mencionando. We'll let you know who they are coming up next. And then Celebrity Cheeseman right after that.
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3: It's as Latino as your mom making you caldo de pollo on a hella hot day.
4: Pero no te agüitas.
3: Qué rico, y todavía le agregamos chile para sudar todavía más ese caldito bien rico, man. All right, check el dato. Queremos felicitar a Blanca Soto. Felicidades, thank you for DMing us on Instagram at Shaboy Show. Te acabas de ganar un par de boletos para ir a ver a Chayanne en concierto en San Francisco el 11 de octubre at the Chase Center. Boletos ya a la venta en Ticketmaster.com. Pero sigue escuchando Shaboy Show for more chances to win tickets. All right, we got a special saludo also coming in right here. Dice, good morning, Shaboy. Por favor, me puedes mandar un birthday shout out para mi suegro Rogelio, que Dios lo bendiga mucho, lo queremos mucho, de parte de sus nietos Jordan, Yaya y su hijo Alex. Aww. Y su más consentida nuera Jessica. Oh, love it.
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1: J Balvin, tonto. It's cheaper to keep her, compa.
0: Yeah, that's crazy, because that was his new recent song, tonto. But what was the reason? No anunciaron la razón. However, the announcement comes weeks after the influencer and OF model, Melanie Pavola, publicly claimed that she hooked up with J Balvin while Valentina was pregnant.
2: Damn.
0: And when that happened, we played the audio, but if you missed it, here's what went down and the video that she posted of the alleged mistress. Check it out.
3: Estaban ahí de ardidos por J Balvin. Él me invitó a Nueva York una vez. Hacemos lo de nosotros, hacemos el amor. Y cuando terminamos me dice, tengo a Valentina embarazada. Y también allí en Nueva York. Yo en ese momento agarré mis cosas y me fui. Le mandé mensaje a Valentina diciéndole de que, oye, ¿sabes qué? Acabo de tener relaciones con tu pareja. Yo no sabía que estabas embarazada, ni mucho menos. Una disculpa. Aguantando cuernos, cualquier relación dura.
1: Aguantando cuernos, cualquier relación dura, pues no duró, debería. Quiere decir que tal vez sí fue cierto lo que dijo esta OnlyFans modelo.
0: Well, I don't know, because J Balvin never publicly responded to those allegations, so that remains to be unconfirmed. Yeah. But either way, the relationship is over.
2: Yeah.
0: And just look, best of luck to them.
2: We wish them both the best, and for little Rio's sake, o sea, su hijo,
0: yeah,
2: God willing, they can get along to co-parent in a positive and healthy way. Yeah. At the end of the day, that's what you want for little Rio, you know? All right, coming up next, tenemos el tema de hoy, no te lo pierdas aquí, and it's your boy Shell. We'll

0: Buenos días, somos el Shaboy Show. 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
0: Send us your name and city via DM on Instagram at Shaboy Show for your chance to win. Ir al concierto de Chayanne en Anaheim el 8 de octubre. Suerte, we'll announce the winner en menos de 6 minutos. Ahí viene el tema de hoy. Un radioescucha necesita de tu ayuda. He has a huge dilemma con su novia, con quien lleva 5 años. What is it? Let's help him out. Next.
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1: 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But stay tuned for the Shaboy Show. 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All right, coming up next, tenemos el tema de hoy. Helping out our listener has a dilemma with his girlfriend. They've been together for 5 years. ¿Qué onda? ¿La ayudamos?

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5: Yeah, Eddie could definitely sing that one song from La Arrolladora called Cuéntame. It goes like, Cuéntame.
6: Oh. Is this from the shower or are you cooking?
4: Frying chicken.
5: It goes like, Cuéntame.
6: What is it, prima? Want a shower or frying chicken?
4: Tacos dorados, actually.
2: Primo, like,
7: flautas.
2: Hey, like, flautas for sure, de pollo.
4: Tacos de pollo.
2: Es rico.
5: Cuéntame cómo te va con él. Dime si firmar en un papel. Oh. Ya te he hecho sentir bien.
6: Enguiazo.
5: Chau.
6: No, ya no nos cuentes.
8: That's
2: eso
8: good.
2: Es todo, Pancho. Eddie, tienes que ponerle mucho sentimiento.
8: Ok.
2: Tienes que sentirla.
8: Ok, la voy a sentir.
6: Ay, qué rico.
2: Venga, de ahí, Arrolladora Banda de Limón, cuéntame. 3, 2.
5: Cuéntame. Cuéntame cómo te va con él.
4: Hey.
5: Dime su fumar un papel.
7: Oh, my.
5: ¿Qué te ha hecho

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0: esa canción es puro Medellín.
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está por un servidor, o sea, Pau. Así que búscame en el Instagram para que me hagas un follow. Y también, pues, bajen el app del botón para que nos escuchen en donde quiera que se encuentren. Hoy en este jueves, pues, vamos a iniciar con buena música. Y vamos a dar inicio con esto que es el

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0: Y es así como llegamos al final de esta mezcla. Gracias por haber conectado con nosotros. Recuerden que regreso mañana. Ya se nos acerca el fin de semana, así que estén preparados porque mañana tenemos más música, muy buena música mezclada por un servidor. Para que me busquen ahí en Instagram, aparezco como Pau DJ, PAUWDJ. Y obviamente, pues como siempre les recomiendo, bajen el app del botón, porque además del mix, puedes escuchar también a Hayasin, a Shaboy y muchas cosas más. Así que les recomiendo mucho que bajen el app de El Botón. Me despido, los espero mañana a la misma hora con Non-Stop Commercial Free Mix. Gracias y bye bye.
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0: Hola, sí, bueno, con Gaby. ¿Cómo andamos, Gaby?
1: Bien.
0: Hola, Gaby. Tienes la chance de ganar un paquete familiar to the Disneyland Resort. Te voy a conectar con el espejo. Are you ready?
1: Yes.
0: All right, Gaby. Actually, you're my first contestant for el día de hoy. Te voy a conectar con el espejo mágico. Just have a number in mind already, okay? Ahorita te va a explicar el espejo qué número entre what range.
2: I see wonder in your eyes. Choose a number between 1 and 5. And the magic of Disney could be yours. A family 5-pack awaits. What's your number?
1: 3.
2: Bold indeed. But the mirror whispers, not this time. The true magic rests with another number.
0: Ay, Gaby, no era el número 3. Pero saluditos para quién?
1: A mis hijos.
0: Para tus hijos. ¿Cómo se llaman tus hijos?
1: Santiago Juan, Mateo Mía y Ángel.
0: Ahí va el saludo. Oye, mañana tendrás otra oportunidad, ¿ok?
1: Ok, cuídate. Gracias.
0: Señoras y señores, if you want a chance to talk to the Magic Mirror, go ahead and send me a message right now, Héctor M. Radio. Y nomás di, Héctor, I want to talk to the mirror. I think I know what number it is. And make sure to follow me ya que estás ahí, Héctor M. Radio. Señoras y señores, let's get another call. Gaby, no tuvo suerte.

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0: quedar con el espejo mágico para tu chance de ganarte un paquete familiar al Disney Resort. ¿Listo? ¿Listo?
1: Dios quiera, Dios quiera.
0: Mucha suerte, ahí te vamos.
1: Gracias, gracias. I have awakened and the magic awaits. Choose wisely. A number from 1 to 5 and you could unlock a Disney Family 5 pack. Speak your number and let destiny decide. Number 3.
2: An interesting choice. Yet the reflection shows no prize, only a faint sparkle that fades away. Not the magic number.
0: Oh my God. Ay.
1: Chulada, pero tratamos. Gracias, qué va, qué va.
0: Oye, ¿saludos para quién?
1: Ah, pues a mi familia, Vanessa, mis 3 hijos. Tengo mi hija Kimberly, Jaylin y mi chamaco Kevin.
0: Y para toda la gente trabajadora también, ¿no?
1: Chulada, claro que sí. No, pues aquí dándole, ¿qué más?
0: Así
1: no,
0: es.
1: Verás que la verdad, yo te estoy escuchando desde Denver, Colorado, viejo.
0: ¿Desde Denver?
1: Correcto.
0: ¿Y lo escuchas a través del internet?
1: Correcto, correcto.
0: Oye, qué padre, la verdad, muchas gracias por sintonizar el show y todo.
1: También está buen show, ni pa' qué, la música muy, muy suave, la verdad.
0: Muchas gracias, ¿eh? Mañana tendrás otra oportunidad, así es que hay que sacar otra llamada. Do you want to talk to the Magic Mirror, ladies and gentlemen? Go ahead and send me a DM right now, Hector M Radio, Hector M Radio. Step 1, make sure you're following me on the gram. Step 2, send me a DM, because I'm calling Instagram followers right now. I'm calling my Instagram fam, and I'm giving them a shot to talk to the mirror. So, who wants to talk to the mirror? Send me a DM right now, and make sure you're following, and just say, Hector, yo quiero hablar con el espejo. Vamos a sacar otra llamada, a ver si la próxima persona tiene suerte. Man, 2 people said 3. Right one after the other.

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0: All right, so tenemos a otro radio escucha en la línea. Hello, what's your name? ¿Cómo te llamas?
1: Hola, me llamo Daria.
0: Daria, te voy a dar la oportunidad de hablar con el espejo mágico. Are you ready? All right, so I'm going to connect you with the magic mirror. I think you're going to be one of my last calls for the day. I'm crossing my fingers. Te echo porras. Mucha suerte.
2: Greetings. I am the magic mirror, gazing into your destiny. Before you, numbers 1 through 5. Only one holds the magic. Speak your number and let us see your fate.
1: Is it number 1?
2: A fine choice, but not the magic number today. Mirror sees another destiny waiting for you. Try again, another time.
0: Ay, no, ay, no. Pero aprovechando, saluditos para quién?
1: Para mi esposo y hijas.
0: Para tu esposo y tu hijas, ¿les quieres decir algo específico? ¿Que los quieres mucho? ¿Que algún mensaje?
1: Los quiero mucho y pues ya será para la próxima.
2: The mirror grows dim, but the story is not yet complete. Brave souls have answered the call today, yet destiny is not finished. Hector, mark this moment, for the magic will continue tomorrow. More numbers, more challenges, and one true path to the Disney vacation awaits. Rest now, travelers. And return with courage, for the mirror will awaken again tomorrow.
0: Ay, señoras y señores, mañana continuamos. Ya sabemos que no es el número 3, ni el 1, ni el 4. A ver, mañana, ¿quién tenga suerte? All right, I'm going to give you another chance tomorrow, too. All right, so, señoras y señores, if you want to lock in a chance for you to talk to the mirror tomorrow, Friday, lo que tienes que hacer ahorita es mándame un mensaje a través de Instagram, Héctor M Radio, así como Daria. Thank you so much, Héctor.
1: Thank you, bye-bye.
0: Bye-bye. And all you gotta do is just DM me and just say, Héctor, yo quiero hablar con el espejo, pero make sure you're also following me on the gram, because I'm gonna be calling listeners tomorrow, and you could be my winner. So, continuamos con más música aquí en Fuego, no se muevan. Fanny, definitely.

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You know, it's a must to send a shout out to all those people out there that do house cleaning. El día de hoy es Día Nacional de la Gente de Limpieza, National Professionals House Cleaners Day. ¿Y cómo celebrarlas, personas? Muy fácil. Dale las gracias. If you know somebody that cleans your house, or maybe tú te dedicas a limpiar casas, hoy es tu día, ¿eh? Así es que celébrate, quiérate, celébralo, disfrútalo, you could say.

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